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1: 8:30.
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3: El aumento del abigeato en la provincia del Biobío motivó operativos preventivos y fiscalizaciones entre carabineros y el SAC. En paralelo, parlamentarios solicitaron al gobierno incorporar los delitos rurales y la trazabilidad de productos a la agenda contra el crimen organizado. El debate sobre las RUF se intensificó tras la propuesta del Ejecutivo de incluir la norma de los 21 pies como criterio táctico de reacción armada. Mientras el oficialismo pide cautela, sectores respaldan dar mayor certeza a las policías. Migraciones lanzó un certificado digital gratuito con código QR para verificar la situación laboral de extranjeros. La medida busca frenar la informalidad y evitar a los empleadores multas que pueden alcanzar hasta 14 millones de pesos por cada trabajador no autorizado.
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1: David Pitts, Nathan East, Amy Keys, Mabuto Carpenter.
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1: 9:32
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3: El ministro de Vivienda de Colombia, Jaime Beltrán, desató duras críticas tras viajar a un hotel de playa en Santa Marta durante la emergencia por el terremoto 7,4. La oposición pide su renuncia previo a un debate legislativo. En un comunicado de prensa, el equipo de coordinación del complejo fronterizo Los Libertadores informó que abrirá de manera gradual desde el martes 18 de agosto tras estar 34 días cerrado. El gobierno prepara una reforma constitucional vinculada a la agenda contra el crimen organizado y el terrorismo. El borrador contempla nuevas herramientas para enfrentar organizaciones criminales, aunque su contenido todavía está en elaboración y podría sufrir modificaciones antes de ingresar formalmente al Congreso.
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1: 10:27
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3: El Consejo Fiscal Autónomo advirtió que la mega reforma no será suficiente para combatir la deuda fiscal que mantiene el Estado y pidió al Ejecutivo tomar medidas adicionales para enfrentar el déficit fiscal. En medio de una alerta meteorológica en la zona norte, vecinos advierten alzas de los precios del nylon. El diputado Fabiano Sandón llamó a una fiscalización inmediata de las autoridades y llamó a denunciar abusos en el comercio. Chile oficializó su postulación para organizar el Mundial de Hockey Césped 2030. La Federación Chilena solicitó el cuaderno de cargos a la Federación Internacional de Hockey y proyectó un torneo en 3 sedes, buscando ser el primer anfitrión sudamericano.
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1: 11:28 p.m.
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3: China recibirá al canciller chileno Francisco Pérez Mackenna entre el 18 y el 22 de agosto para profundizar lazos bilaterales. El viaje coincide con las tensiones y negociaciones de Santiago con Estados Unidos tras la imposición de nuevos aranceles a productos chilenos. Una investigación reveló que Michael Clark gestionó un préstamo de 65.000 UF de Sartor AGF al ex militar israelí Abraham Fritsch. Actualmente, el crédito permanece impago y enfrenta una querella por un presunto vaciamiento patrimonial para eludir su cobro. Los ministros Claudio Alvarado y Jorge Quirós se reunieron durante 20 minutos en La Moneda para abordar tensiones por descoordinación interna, originadas tras desacuerdos sobre un requerimiento ante el TC.
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1: 12:29.
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3: El gobierno presentará un proyecto de indemnización a todo evento para nuevos contratos indefinidos. La propuesta contempla un pago cercano a medio mes por año trabajado ante cualquier causal de término laboral, manteniendo las condiciones actuales para contratos vigentes. El cobre alcanzó un nuevo récord histórico de 6,736 dólares por libra en la Bolsa de Metales de Londres. El alza, impulsada por la demanda ligada a infraestructura de inteligencia artificial y expectativas de aranceles, fortalece los ingresos fiscales y al peso chileno. El balance por el terremoto magnitud 7,7 en la isla de Flores, en Indonesia, subió a 68 muertos y 213 heridos. El sismo, seguido por cerca de 1.000 réplicas, obligó a evacuar a unas 4.000 personas hacia refugios temporales.
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1: 1:00 a.m. 28 minutos.
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3: Desde Sagrada Familia, el Ministerio de Hacienda rindió su cuenta pública 2026, destacando la gestión fiscal regional, el crecimiento del IMASEC y proyectos como el subsidio a tasas hipotecarias y reformas al mercado de capitales. Las encuestas CADEM y Criteria reflejaron un amplio respaldo ciudadano a la agenda de seguridad y a la salida de Natalia Duco. No obstante, persiste un balance crítico frente al desempeño del Ejecutivo y bajas expectativas respecto a la concreción de las medidas. Pese a contar con 2 camiones escáner, expertos y trabajadores denunciaron fallas logísticas que impiden su uso simultáneo en el puerto de San Antonio. La situación genera inquietud gremial frente a los planes de entregar mayores facultades fronterizas a las policías.
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1: 2:00 a.m. 28 minutos.
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3: Con el objetivo de entregar mayor seguridad al mercado laboral, la Dirección Nacional de Migraciones lanza el nuevo certificado de habilitación laboral disponible para transparentar y regular la empleabilidad de los extranjeros residentes en Chile. El paracaidista estadounidense Mike Brewer voló en wingsuit a más de 240 kilómetros por hora en España durante el eclipse solar total del 12 de agosto. La hazaña de Red Bull fue captada con precisión milimétrica por el fotógrafo Noah Wetzel. Inició el izaje de torres del proyecto de transmisión Quimal-Loa-Aguirre, la primera línea de corriente continua que unirá Antofagasta y Santiago a lo largo de 1.346 kilómetros. La obra, con casi 20% de avance, transportará hasta 3.000 megawatts de energía limpia.
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1: 3:00 a.m. 29 minutos.
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3: El paso a los Libertadores reabrirá gradualmente este martes 18 de agosto tras 34 días cerrado por nieve. La reactivación será por etapas y exclusiva para transporte de carga en horarios determinados, manteniendo suspendido el tránsito para vehículos particulares y buses. El ministro Martín Arrau destacó una baja de 17,4% en víctimas de homicidios y avances en operativos policiales. También defendió la difusión de la Operación Cancerbero, asegurando que las imágenes fueron exhibidas con resguardos y sin revelar detalles de planificación. Un intenso sistema frontal obligó a SENAPRED a evacuar sectores de Tocopilla por quebradas activas, mientras aluviones y rodados provocaron cortes en rutas clave como la A16, suspensión de clases para miles de estudiantes y el cierre de servicios en Tarapacá y Arica.
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1: 4:31 a.m.
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3: La Fiscalía de Vallenar investiga y reformalizó a un anestesiólogo del Hospital Provincial del Huasco por presunto abuso sexual reiterado contra dos pacientes sedadas. Pese a mantener medidas cautelares como arraigo nacional y prohibición de acercamiento, continúa en funciones. Según una encuesta de Ipsos, el 68% de los consultados afirma que hoy es más difícil encontrar trabajo y el 72% señala que los sueldos no cubren el costo de vida. Además, el 61% teme perder su empleo. En el juicio por el presunto desvío de 1.200 millones de pesos desde el Gore Los Lagos a la corporación Kimun, Diego Ancalao concluyó su declaración alegando persecución política. La Fiscalía y el CDE buscan acreditar delitos de fraude y lavado de activos.
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1: 5:00 a.m. 29 minutos.
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3: El aumento de la vigiato en la provincia del Biobío motivó operativos preventivos y fiscalizaciones entre carabineros y el SAC. En paralelo, parlamentarios solicitaron al gobierno incorporar los delitos rurales y la trazabilidad de productos a la agenda contra el crimen organizado. El debate sobre las RUF se intensificó tras la propuesta del Ejecutivo de incluir la norma de los 21 pies como criterio táctico de reacción armada. Mientras el oficialismo pide cautela, sectores respaldan dar mayor certeza a las policías. Migraciones lanzó un certificado digital gratuito con código QR para verificar la situación laboral de extranjeros. La medida busca frenar la informalidad y evitar a los empleadores multas que pueden alcanzar hasta 14 millones de pesos por cada trabajador no autorizado.
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1: 6:27
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3: El ministro de Vivienda de Colombia, Jaime Beltrán, desató duras críticas tras viajar a un hotel de playa en Santa Marta durante la emergencia por el terremoto 7,4. La oposición pide su renuncia previo a un debate legislativo. En un comunicado de prensa, el equipo de coordinación del complejo fronterizo Los Libertadores informó que abrirá de manera gradual desde el martes 18 de agosto tras estar 34 días cerrado. El gobierno prepara una reforma constitucional vinculada a la agenda contra el crimen organizado y el terrorismo. El borrador contempla nuevas herramientas para enfrentar organizaciones criminales, aunque su contenido todavía está en elaboración y podría sufrir modificaciones antes de ingresar formalmente al Congreso.
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1: 7:29 a.m.
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3: El Consejo Fiscal Autónomo advirtió que la mega reforma no será suficiente para combatir la deuda fiscal que mantiene el Estado y pidió al Ejecutivo tomar medidas adicionales para enfrentar el déficit fiscal. En medio de una alerta meteorológica en la zona norte, vecinos advierten alzas de los precios del nylon. El diputado Fabiano Sandón llamó a una fiscalización inmediata de las autoridades y llamó a denunciar abusos en el comercio. Chile oficializó su postulación para organizar el Mundial de Hockey Césped 2030. La Federación Chilena solicitó el cuaderno de cargos a la Federación Internacional de Hockey y proyectó un torneo en 3 sedes, buscando ser el primer anfitrión sudamericano.
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1: 8:30 a.m.
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3: El séptimo juzgado de garantía resolverá hoy las medidas cautelares para 5 imputados del caso Sartor, entre ellos Michael Clark y Pedro Pablo Larraín. La fiscalía solicita prisión preventiva tras formalizarlos por toma de control indirecta y perjuicio patrimonial. Expertos proyectan un alza de hasta 38 pesos por litro en los combustibles debido a factores internacionales. Se estima que las gasolinas de 93 y 97 octanos subirán entre 32 y 38 pesos y el diésel entre 30 y 35 pesos, según el MEPCO. El gobierno conformó una comisión asesora transversal de 12 expertos para reformar el estatuto administrativo. La instancia, que incluye a exautoridades del gobierno anterior de Gabriel Boric, académicos y exdirectores de presupuestos, tendrá un plazo de 120 días para presentar sus propuestas.
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2: Ya comenzamos la conexión informativa con las principales informaciones de la región de Coquimbo, también de Huasco, a través de Primera Ruta. Con una temperatura bajita el día de hoy, después de la tormenta, ¿verdad? Tienen también las bajas temperaturas, a cuidarse de aquello. Hasta el mediodía la acompañamos acá en Primera Ruta, desde Huasco hasta Pichidangue, diferentes frecuencias, también a través de nuestro remozado sitio web en radiorutanorte.cl. Nos vamos a quedar inmediatamente con algo de buena música y al regreso revisamos el resumen de lo que ha ocurrido en la zona en las últimas horas, acá en Primera Ruta.

0: Revisando informaciones a las 9:19, nos vamos a Monte Patria y contarles que el alcalde, Cristian Herrera, solicita eliminar la hora punta en las cuentas de la luz. La solicitud fue oficializada a través de una carta entregada por el jefe comunal montepatrino al Ministerio de Energía allá en Santiago. Tenemos detalles en el siguiente reporte.
1: La hora punta en las cuentas de la luz es un sobrecosto por el uso de electricidad entre las 18 y 22 horas, normativa que rige en el país desde el año 1982, pero que hasta el día de hoy tiene consecuencias en el mundo rural, especialmente en los sistemas de agua potable rural, los cuales funcionan con el uso de electricidad para la extracción, tratamiento y distribución del recurso hídrico. A esta situación se suma el evento meteorológico que provocó daños en las diferentes localidades aisladas, por lo que se hacía imperioso buscar soluciones en apoyo de las familias del campo chileno. Es ahí donde el alcalde de Monte Patria, Cristian Herrera Peña, ha levantado la propuesta de eliminar la hora punta en las cuentas de electricidad, lo que permitiría destinar los recursos ahorrados a otras necesidades. El jefe comunal montepatrino conversó esta posibilidad con la ministra de Energía, Jimena Rincón, oficializando esta solicitud a través de una carta entregada en las oficinas del Ministerio en Santiago. Así fue explicado por Cristian Herrera Peña, quien durante este lunes 17 de agosto realizó diversas gestiones en la capital.
2: Le pedimos compensación y hacer un esfuerzo extra por parte del Estado, principalmente el eliminar la hora punta, de los cobros energéticos. Una ley o una medida que se toma a principios de los años 80, cuando la producción eléctrica no era tanto como la que hoy día tenemos, y que afecta en los precios y en las cuentas a principalmente a nuestro sistema sanitario rural, a nuestro mundo agrícola, así que le hemos pedido a la ministra por favor terminar con la hora punta para que también sea una medida en este estado de catástrofe que les permita ahorrar recursos a nuestros productores, a nuestro sistema sanitario rural, a nuestras familias y esos recursos utilizarlos para la reactivación y para levantarse esta tragedia.
1: Otra de las gestiones realizadas por la máxima autoridad comunal de Monte Patria tiene relación con lo vivido durante las precipitaciones con los cortes de electricidad, lo que a su vez provoca la caída de señal telefónica en zonas rurales, lo que genera incertidumbre y mayor caos en casos de emergencias y catástrofes. Ante esto, Cristian Herrera Peña propone la creación de refugios comunicacionales para abastecer con electricidad y señal a las localidades rurales en contextos de emergencia y aislamiento. Estos refugios requerirían de abastecimiento eléctrico y es por eso que el alcalde también oficializó esta solicitud en sus gestiones en Santiago.
2: Hemos entregado una carta a la ministra de Energía, Jimena Rincón, con quien habíamos conversado anteriormente de manera telefónica, para exponer la situación que vive nuestra comuna cada vez que sucede un evento climático donde el servicio eléctrico se interrumpe. Pero no solamente ha sido la carta para denunciar, sino además para pedir que se puedan tomar medidas que permitan tener la conectividad con nuestras zonas más rurales, que son las que quedan aisladas. Se lo habíamos planteado ya a la subsecretaria de Telecomunicaciones de poder tener un refugio comunicacional, pero eso también requiere tener apoyos energéticos, generadores eléctricos, sistemas fotovoltaicos que permitan estar en sedes de los sectores más altos, más apartados de nuestra comuna de Monte Patria para mantenerlos conectados.
1: De esta manera, las propuestas buscan entregar respuestas concretas a las dificultades que enfrentan las comunidades rurales de Monte Patria, especialmente tras los recientes eventos meteorológicos y sus efectos en los servicios básicos y de las comunicaciones. Desde la comuna de Monte Patria, informó el periodista Luciano Alday Villalobos.
0: Muchas gracias, Luciano, por ese reporte desde la comuna de Monte Patria. Ya son las 9 de la mañana con 23. Vamos a continuar con buena música en este martes 18 de agosto, aquí en Primera Ruta.

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1: 9:31 a.m.
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3: El Banco Popular de China incorporó 8 nuevas entidades financieras a su red para operar con el yuan digital, alcanzando 30 bancos autorizados. La medida busca fomentar el uso de su moneda digital y ampliar la inclusión de estos servicios financieros. El INDH presentó una querella por torturas contra la Escuela Naval tras agresiones, amenazas y asfixias sufridas por un excadete de 25 años, quien fue forzado a renunciar. La Armada afirmó estar a disposición para aportar antecedentes a la investigación. Cancillería evalúa restar a Chile de las negociaciones de la ONU sobre cooperación fiscal internacional. El gobierno argumenta que el borrador genera incertidumbres y podría limitar la soberanía tributaria, medida que genera advertencias por eventuales costos políticos y multilaterales.
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0: Estamos de regreso, 9 de la mañana con 42 minutos, 9 y 42. Estamos en primera ruta en esta jornada de martes 18 de agosto. Y les cuento que 4 proyectos del Fondo Recuperando Chile fortalecerán el bienestar y la inclusión en la región de Coquimbo. Entre las iniciativas adjudicadas por el Ministerio de Desarrollo Social y Familia, se encuentra un proyecto de fundación UNPADE en La Serena, dirigido a personas adultas con discapacidad intelectual y también sus personas cuidadoras. Tenemos detalles en el siguiente reporte.
1: Más autonomía, nuevas oportunidades de participación y un espacio productivo fortalecido son parte de los aspectos que busca potenciar la Fundación Unión Nacional de Padres y Amigos de Personas con Discapacidad Mental, UNPADE La Serena, una de las 4 organizaciones de la región de Coquimbo que se adjudicaron recursos del Fondo Recuperando Chile del Ministerio de Desarrollo Social y Familia a través de la Subsecretaría de Evaluación Social, con la entrega de 15 millones de pesos. Autoridades regionales conocieron en terreno detalles de esta iniciativa durante una visita al taller protegido de UNPADE, y al respecto, el Seremi de Desarrollo Social y Familia de la región de Coquimbo, Gonzalo Cortés Urra, destacó:
2: seguir avanzando en el mandato del presidente José Antonio Kast, que es poder ir mejorando, avanzando y acompañando a las distintas organizaciones de la sociedad civil, a las fundaciones, a las corporaciones, que trabajan de una u otra manera en ir construyendo un país más justo, más solidario, que vaya trabajando sistemáticamente en superar la pobreza y generar espacios de inclusión social.
1: Por su parte, Mónica Martínez, quien es coordinadora de actividades y voluntariado de UNPADE, explicó:
3: el trabajo con los usuarios, que son adultos con discapacidad intelectual; otra línea es el trabajo con las cuidadoras de estos mismos usuarios, y una tercera línea que es generar una pequeña línea productiva también con el taller protegido. Entonces la idea es, principalmente en una primera etapa, fortalecer el bienestar, la participación, la autonomía tanto de los usuarios como de las cuidadoras, y generar un espacio también de cohesión para que ellas vayan organizándose, generando roles también, para poder después generar también, hacer este como emprendimiento de alguna forma, esta área productiva con el taller protegido.
1: En este sentido, el director regional de Senadis, Jorge Juárez, expresó lo siguiente:
4: siempre nos pone contento el ver cómo las organizaciones de y para personas con discapacidad van ganando estos espacios, van mejorando sus niveles de participación y van desarrollando iniciativas que buscan mejorar la calidad de vida y el bienestar de las personas con discapacidad. Y tal como lo ha hecho el presidente Kast en su programa de gobierno, poner a las personas con discapacidad en el centro del quehacer.
1: El proyecto también considera la habilitación de equipamiento para actividades productivas protegidas, principalmente en el área de cocina, además de capacitación en higiene y seguridad alimentaria, además de organización de roles. De esta manera, la iniciativa busca fortalecer capacidades que permitan a UNPADE avanzar en un modelo comunitario que articule cuidados, bienestar, autonomía y desarrollo productivo, respondiendo a necesidades detectadas por la propia comunidad. Informó para ustedes Pablo Araya Vargas.
0: Muchas gracias, Pablo, por ese reporte. Desde la cartera de Desarrollo Social, ya faltan 15 minutos para las 10 de la mañana. Vamos a la música. Estamos en primera ruta.

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1: 10:01 a.m.
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0: Estamos de regreso, 10 de la mañana con 14 minutos, 10 y 14, nos vamos a la comuna de Río Hurtado, donde el IPS informa sobre cambios en los lugares de pago para sus pensionados y jubilados en las localidades de Hurtado y Tabaqueros. Además, el municipio de Río Hurtado informa buenas noticias para los vecinos de El Chañar. El informe nos entrega Rodolfo Pizarro Segovia. Adelante, Rodolfo.
1: Así es, información importante para todos los pensionados y jubilados que reciben su pago mensual a través del IPS en la comuna de Río Hurtado. IPS informa que para los vecinos de Tahuinco y Tabaqueros hay cambio en el lugar del pago. Este se realizará en la Delegación Municipal de Tahuinco hoy lunes 17 de agosto, desde las 17:10 horas hasta las 17:40 horas. Mientras que para los vecinos de Hurtado también habrá cambio en el lugar. Este se realizará en las oficinas de la Delegación Municipal de Hurtado. Más detalles nos cuenta la alcaldesa de Río Hurtado, Carmen Juana Olivares.
2: Queremos comunicar.

0: comunicarle a la comunidad de Río Hurtado los siguientes cambios de sedes de pago de pensiones de jubilado. Hemos acordado con el IPS dentro de la mañana que las personas de Tabaquero y Tahuinco se abrirá la delegación municipal de Tahuinco, estará habilitada para que hagan el pago de jubilados y de pensiones, debido a que la sede de Tabaquero no tiene acceso debido al daño que ha sufrido por las lluvias. Lo mismo es en Hurtado, se ocupará una oficina de la delegación municipal que se encuentra al lado del agua potable. Esto es como información debido a que nuestra delegación municipal se encuentra ocupada con la posta transitoria de emergencia. Sin embargo, se ha habilitado esta sala que está al lado del agua potable para que puedan pagar las pensiones. Esa es una información de último minuto para quienes reciben la jubilación y las asignaciones familiares que viene a pagar el IPS.
1: En síntesis, la ruta de hoy, lunes 17 de agosto, contempla las localidades de Cerón, Maitenes de Cerón, El Puerto, Fundina Pichasca y Tabaqueros. Mientras que la ruta del jueves contempla las localidades de Las Breas, Los Lavaderos, El Chañar, Hurtado, Vado de Morrillos y Morrillos, para que los pensionados y jubilados reciban su pago correspondiente. Y en otras informaciones, buenas noticias para los vecinos de El Chañar, en el sector alto de la comuna de Río Hurtado, ya que la empresa Entel instaló una antena Starlink en su localidad, para que los vecinos y vecinas se mantengan con cobertura durante la emergencia, debido a la inexistencia de señal por parte de esta compañía. Así lo informa la alcaldesa Carmen Juana Olivares.
0: Bueno, como alcaldesa de la comuna de Río Hurtado, igual quiero informarle a los vecinos del Chañar que durante la jornada del día domingo en la tarde instalamos una antena Starlink en la escuela para uso comunitario. Esta antena Starlink tiene un radio de comunicación desde la sede de la Junta de Vecinos hasta la última casa donde hay un negocio, donde se puede tomar la señal de esta antena comunitaria. Esta antena no tiene claves, está habilitada para que cualquier vecino pueda comunicarse desde ahí en caso de emergencia o en caso de querer comunicarse hacia la municipalidad, pueden acercarse a ese radio y van a tener una señal absolutamente gratuita. Esta es una antena que nos cedió Entel para este caso de emergencias.
1: Desde Río Hurtado, capital nacional de la paleontología y comunidad internacional de cielo oscuro, informó Rodolfo Pizarro Segovia.
2: Muchas gracias, Rodolfo, por ese reporte desde la comuna de Río Hurtado. Ya son las 10 de la mañana con 18 minutos, vamos a la música. En breve continuamos con más informaciones en Ruta Norte FM.

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1: 10:30 a.m.
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3: La minera Spence ingresó al sistema de evaluación de impacto ambiental un proyecto de $318 millones para optimizar su depósito de relaves en Antofagasta. La iniciativa busca aplicar mejoras tecnológicas para asegurar la continuidad operacional de la faena. Parlamentarios, autoridades de gobierno y organizaciones sociales presentaron una hoja de ruta para combatir la soledad y el aislamiento social en Chile. La iniciativa busca articular políticas públicas intergeneracionales ante cifras alarmantes que afectan a adultos mayores y jóvenes. La revista BMJ Public Health retiró un polémico estudio de 2024 que sugería vínculos entre las vacunas contra el COVID-19 y el exceso de mortalidad. Tras investigaciones, concluyeron que el análisis carece de rigor, contiene información errónea e incurrió en negligencia.
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1: 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Ya son las 10 de la mañana con 46 minutos. Nos conectamos con el mundo del agro. El INDAP continúa desplegando apoyos para la recuperación productiva tras los sistemas frontales del mes de julio. En Montepatria, 98 productores caprinos recibieron alimentación para su ganado, mientras que 30 apicultores fueron beneficiados con recursos para adquirir alimento para sus abejas. Conozcamos los detalles en el reporte de la periodista Lorena Aranda.
2: Continúa avanzando el despliegue de medidas del Instituto de Desarrollo Agropecuario INDAP para contribuir a la rehabilitación productiva de la agricultura familiar campesina. Esta vez las ayudas llegaron hasta la comuna de Montepatria, donde productores caprinos y apícolas recibieron aportes para hacer frente a las consecuencias que dejó el sistema frontal registrado durante julio. En el caso del sector caprino, fueron 98 los beneficiados con sacos de alimento concentrado para el ganado caprino, lo que significó la distribución de más de 1,000 sacos en la comuna. Una de las favorecidas fue María Díaz Cruces, quien señaló lo siguiente.
3: Tengo cabritas con los animalitos, para que no hay que darle porque está todo mojado, y por eso hicimos esta ayuda, muy contenta igual.
2: Durante la jornada también se concretó un apoyo dirigido al sector apícola. En total, 30 apicultores recibieron un incentivo de 100 mil pesos cada uno para la adquisición de alimento para sus abejas. Quien también se refirió a estas importantes medidas fue el director regional subrogante de INDAP, Jaime Miño.
4: Estamos cumpliendo un compromiso que asumió nuestra subdirectora nacional cuando estuvo acá en esta comuna, en pleno temporal, de poder llegar pronto con ayuda a nuestros usuarios crianceros y apícolas de esta comuna, así como también el compromiso que realizó el subsecretario la semana pasada. Hoy día estamos haciendo carne esas palabras y demostrando que estamos preocupados por nuestros usuarios.
2: Por su parte, la delegada presidencial provincial de Limarí, Ivonne Guerra, sostuvo.
5: Sabemos la fuerza con la que golpeó la reciente emergencia climática y el enorme esfuerzo que hacen día a día para sacar adelante a su ganado y a sus familias. Como gobierno, nuestro compromiso fue claro. Desde el primer momento, no los vamos a dejar solos. Hoy estamos cumpliendo con nuestra palabra. Sabemos que esto es una ayuda fundamental para mitigar en parte el impacto del temporal y asegurar el sustento de su producción en la provincia de Limarí.
2: A nivel regional, la iniciativa destinada al sector caprino llegará a más de 1,400 beneficiados, usuarios de INDAP, con una inversión superior a los 171 millones de pesos. En materia apícola, son 160 los productores beneficiados. En relación a lo relevante que es llegar con este apoyo a la comuna de Montepatria, el alcalde de Montepatria, Cristian Herrera, destacó.
6: Agradecer a la subdirectora nacional de INDAP, al director regional de INDAP, que cuando estaba la emergencia en pleno, estábamos todos muy desesperanzados por lo que pasaba, llegaron a la oficina, llegaron al municipio a conversar y a que le planteáramos cuáles eran nuestras principales necesidades y nos comprometieron que los usuarios de INDAP no iban a estar solos. Y hoy día se materializa ese compromiso, ese apoyo para los crianceros, para los apicultores.
2: Cabe precisar que estas iniciativas forman parte de las acciones impulsadas por INDAP para atender las afectaciones provocadas por el evento meteorológico ocurrido entre el 14 y el 21 de julio en la región de Coquimbo. Desde el INDAP informó la periodista Lorena Aranda.
1: Muchas gracias, Lorena, por ese reporte desde el mundo del agro. Ya faltan 10 minutos para las 11 de la mañana. Continuamos con Clásicos en la Ruta, aquí en Ruta Norte FM.

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1: 11:02 a.m.
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11 de la mañana con 17 minutos, 11 y 17, continuamos con más Primera Ruta acá en Ruta Norte, día martes 18 de agosto. Nos vamos a la comuna de La Higuera con la información donde adultos mayores reciben en sus hogares sus esperados títulos de dominio. La Seremi de Bienes Nacionales y el municipio de La Higuera entregaron personalmente sus títulos de dominio a dos adultos mayores de la comuna, Romelio Alarcón y Luz Marina Flores Díaz, quienes no pudieron trasladarse a la Serena debido a la contingencia climática que afectó el territorio. La entrega permitió concretar un trámite que, en el caso de Luz Marina, se extendió por 6 años y que ahora le otorga certeza jurídica sobre su vivienda y también el terreno. Y con la regularización de sus propiedades, los beneficiarios podrán acceder a distintos beneficios estatales, entre ellos subsidios habitacionales, de agua potable y también alcantarillado y programas de aislamiento térmico. Las autoridades destacan que esta medida busca acercar los servicios públicos a las comunidades y apoyar a las familias de La Higuera en medio del proceso de recuperación tras el sistema frontal. Se lo contamos a las 11 con 18 con buena música. Estamos en Primera Ruta.

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1: 11:27
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3: La Municipalidad de Puerto Montt y Senapred programaron para el 27 de octubre un simulacro de erupción del volcán Calbuco. La iniciativa busca evaluar la capacidad de evacuación comunitaria y probar protocolos ante el segundo macizo con mayor riesgo volcánico de Chile. El gobierno francés evalúa congelar o limitar el reajuste por inflación de las pensiones más altas para 2027. La medida busca frenar el elevado déficit fiscal y aliviar la fuerte presión de los mercados sobre su deuda pública. Pablo Milad, presidente de la ANFP, confirmó el total respaldo del fútbol chileno a la reelección de Gianni Infantino en la FIFA. Además, dio por superada la exclusión de Chile del Mundial 2030, ratificando que la Conmebol votará en bloque.
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0: Vamos con más Primera Ruta a las 11:39. Les cuento que presentan nueva etiqueta de eficiencia energética vehicular con cifras de consumo reales y transparentes. Actualización que incorpora la metodología de medición WLTC, que refleja condiciones de conducción reales y permite comparar el costo por kilómetro entre vehículos a gasolina, diésel, híbridos, híbridos enchufables y también eléctricos. Tenemos más detalles en la siguiente nota.
1: Los seremis de Energía y de Transportes, Fabián Páez y Marcelo Rojas, respectivamente, junto al representante de Automotriz Calegari La Serena, presentaron el nuevo formato de la etiqueta de eficiencia energética vehicular, la que moderniza la forma de medir el consumo de los autos nuevos y entrega información más cercana al uso real en un contexto marcado por los altos precios de los combustibles. El seremi Fabián Páez explicó que el objetivo es entregar información del consumo energético más ajustado a la realidad. Lo escuchamos a continuación.
2: Bueno, esta actualización tiene diferentes propósitos: poder actualizar los valores de consumo óptimos que tienen los vehículos hoy día. Muchos reclamos de los usuarios finales decían que el etiquetado no mostraba en realidad lo que consumían mensualmente. Para nosotros es esencial que hoy día la comunidad pueda entender de que toda esta electromovilidad, lo que se está haciendo como ministerio es buscar beneficiar no solamente al usuario final a través de los consumos de combustible, sino también apoyar al medio ambiente a través de la cero emisión de gases de efecto invernadero. Esta etiqueta busca motivar la compra de vehículos completamente eléctricos o por lo menos con uso de electricidad para que la emisión de gases de efecto invernadero sean menores y así ayudar a lo que es el medio ambiente.
1: El seremi de Transportes, Marcelo Rojas, destacó esta actualización del etiquetado y manifestó lo siguiente.
3: Es muy importante participar en esta actividad del Ministerio de Energía y sobre todo con nuestro seremi Fabián Páez, donde estamos desarrollando una actividad en conjunto, donde podemos tener estas etiquetas que van mostrando al consumidor cuál es el rendimiento real de los vehículos y sobre todo va enfocado a la electromovilidad, que es algo que promueve el Ministerio, lo que estamos trabajando en programas como Renueva tu Micro, Renueva tu Colectivo y que vienen con muy buenas novedades en este nuevo concurso que estamos desarrollando en conjunto con el Gobierno Regional.
1: Jorge de la Jara, gerente de marcas de Calegari La Serena, indicó que el etiquetado permite a los clientes ver cuál es el vehículo que más le conviene.
4: Bueno, yo creo que es súper importante para la transparencia hacia los clientes, ¿cierto? Y la información de los rendimientos, de la eficiencia de los vehículos y que te ayuda a ser más transparente también hacia ellos de los consumos y lo que les conviene a ellos y de las comparaciones entre un auto eléctrico, híbrido enchufable o solamente a combustión y ahí pueden ver las grandes diferencias que tienen en los consumos y la conveniencia de ir traspasándose a la electromovilidad.
1: La principal novedad es el cambio de metodología. Desde el 1 de octubre del año pasado, con la adopción del estándar de emisiones Euro 6C, la homologación de los vehículos livianos y medianos se realiza con la metodología WLTC, que incorpora condiciones de prueba más dinámicas y representativas de la conducción cotidiana. Desde la Seremi de Energía, informó para ustedes Roberto Miranda.
0: Muchas gracias, Roberto, por ese reporte desde la cartera de Energía. Se lo contamos a las 11:42 y continuamos con buena música aquí en Primera Ruta.

Ya son las 11 de la mañana con 49 minutos. Continuamos con más informaciones regionales. Les cuento que el gobierno regional de Coquimbo con Indespa impulsan inversión de 4.600 millones de pesos para fortalecer la pesca artesanal. Así es. Se lanzó en la caleta de Peñuelas este programa destinado a fortalecer la infraestructura, productividad y capacidad operativa de las organizaciones pesqueras y acuícolas acá en la región de Coquimbo. La iniciativa contempla 4.600 millones de pesos y considera concursos para mejorar la regularización y administración de caletas, seguridad de las faenas, repoblamiento de recursos, sistemas de osmosis inversa, autonomía energética, capacitación y generación de valor agregado, además de apoyar la recuperación de organizaciones afectadas por el temporal. También se va a incorporar una línea de fortalecimiento productivo individual destinada a la renovación de equipamiento y emprendimientos. Las organizaciones interesadas podrán postular entre el 13 y el 27 de agosto a través del sitio web de Indespa, con recursos destinados a beneficiar a pescadores, macheros y trabajadores de las 34 caletas de la región de Coquimbo. Se lo contamos a 10 minutos del mediodía acá en Primera Ruta con buena música.

0: Llegamos al mediodía, momento de despedirnos. Muchas gracias por la sintonía. Nos reencontramos nuevamente mañana con más informaciones locales y algo más de nuestra selección musical acá en Primera Ruta. Que esté muy bien. Chau, chau.
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1: 12:29.
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3: Max Alexander, diseñador de moda de 10 años con récord Guinness, visitó el norte de Chile para conocer los vertederos textiles en el desierto de Atacama. La iniciativa buscó generar conciencia global sobre la sobreproducción y el impacto ambiental de la ropa descartada. Vecinos de Quintero y Puchuncaví notificaron a Cancillería sobre una petición ante la Comisión Interamericana de Derechos Humanos por episodios de contaminación ambiental e intoxicación. La acción agrupa a 1.034 víctimas quienes solicitan una solución amistosa para abordar y reparar el conflicto histórico. Migraciones lanzó un certificado digital gratuito con código QR para verificar la situación laboral de extranjeros. La medida busca frenar la informalidad y evitar a los empleadores multas que pueden alcanzar hasta 14 millones de pesos por cada trabajador no autorizado.
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1: 1:28 PM.
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3: El Congreso votará un proyecto de ley para prohibir las carreras de perros en Chile. Agrupaciones animalistas apoyan la iniciativa por considerarlas maltrato animal, mientras que sus defensores sostienen que la actividad debería regularse y fiscalizarse en vez de prohibirse. La PDI halló en buen estado de salud a Tae Loiza Galás, exconcejala de Graneros, desaparecida desde el 5 de agosto. Tras ser ubicada en el centro de Santiago, la exautoridad optó por continuar viviendo en situación de calle. El presidente José Antonio Kast abordó las críticas a su reforma constitucional de seguridad, calificándolas como parte de un debate parlamentario legítimo. Defendió la libertad de prensa y recalcó que el Ejecutivo acatará lo que determine el Congreso y tribunales.
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1: 2:27
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3: El Banco Central informó que el PIB de Chile cayó 0,2% interanual en el segundo trimestre de 2026, completando un semestre en terreno negativo. La baja fue impulsada por la minería y menores exportaciones, aunque el consumo moderó la contracción. La oposición busca apoyos para presentar una acusación constitucional contra la exministra de Seguridad Trinidad Steinert tras ausentarse de la comisión investigadora por su gestión. El plazo legal para ingresar el libelo vence este miércoles, cumpliéndose los 3 meses desde su renuncia. El parapentista chileno Víctor Bicho Carrera destacó en el certamen Acro Show en Suiza tras ganar el primer lugar en la Open Category del Acro World Qualifier y obtener el bronce en las Acro Show Battles.
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1: 3:29 PM.
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3: Un río atmosférico provocará lluvias intensas, nieve y vientos de hasta 100 kilómetros por hora durante los próximos días en el sur y zona austral de Chile. Se esperan más de 80 milímetros de agua en 24 horas en sectores de los lagos. La familia de la paranadadora Trinidad Arroyo denunció al Copachi por maltrato verbal, burlas y discriminación, acusando su marginación de los Juegos Parasuramericanos. El comité y el IND señalaron que su exclusión fue por motivos técnicos y activaron protocolos de investigación. El MinSal confirmó que el nuevo mega hospital de la zona norte de la RM se construirá en Valle Grande, en Lampa. El recinto de alta complejidad contará con 368 camas y 14 pabellones para descongestionar el Hospital San José.
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1: 4:28 PM.
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3: La Comisión de Evaluación Ambiental del Maule rechazó la línea eléctrica de Enel hacia Argentina. La decisión consideró impactos en biodiversidad, turismo y la protección de la rana pehuenche, especie amenazada cuya conservación fue recientemente promovida por Leonardo DiCaprio. Antofagasta PLC, del grupo Luxic, redujo su proyección de producción de cobre a entre 625.000 y 655.000 toneladas para este año. La baja se debe a intensas lluvias y nieve que afectaron la mina Los Pelambres, sin registrarse daños críticos en infraestructura. El Servicio de Inteligencia Exterior de Rusia denunció un supuesto plan de países occidentales y Ucrania para vincular falsamente a Moscú con el narcotráfico en Latinoamérica. Según el Kremlin, buscarían acusarlos de suministrar armas ilegales a cárteles de México, Colombia y Venezuela.
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1: 5:27 p.m.
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3: La ONU alertó sobre un déficit de hasta 100.000 tiendas de campaña en la Franja de Gaza de cara a la temporada de lluvias. El organismo denunció trabas para ingresar refugios al enclave y una grave falta de financiamiento humanitario. ENAP confirmó desvinculaciones de trabajadores tras una revisión de su estructura para optimizar costos y recursos. La medida generó alerta y críticas sindicales al ocurrir paralelamente a utilidades históricas semestrales por $579 millones en la petrolera estatal. La Corte Suprema anuló el decreto del MINSAL que obligaba a incluir la frase «evita su consumo en alimentos con sellos». El tribunal acogió el reclamo de la industria alimentaria al considerar que la medida carecía de justificación legal.
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1: 6:27
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3: La Comisión Investigadora del Estallido Social aprobó el informe libertario sin identificar a instigadores ni financistas de la violencia. El texto cuestiona al gobierno de Sebastián Piñera por fallas de seguridad y propone quitarle al INDH la facultad de presentar querellas. Tras caer el PIB un 0,2% en el segundo trimestre y cerrar el semestre en rojo, el gobierno prometió acelerar el paso. El ministro Daniel Mas destacó la resiliencia del sector no minero y aseguró que destrabarán inversiones para generar empleo. El cuarto juzgado de garantía de Santiago decretó prisión preventiva para Michael Clark, expresidente de Azul Azul, por el caso Sartor. El tribunal dio por acreditado 5 delitos y consideró que su libertad representa un peligro para la sociedad y la investigación.
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1: 7:28
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3: Tras 34 días cerrado por mal tiempo, reabrió el complejo fronterizo Los Libertadores con un masivo flujo de camiones. La apertura es gradual y exclusiva para el transporte de carga, iniciando con sentido Argentina-Chile y luego invirtiéndose hacia Argentina. La Cámara de Diputadas y Diputados declaró admisible la propuesta para establecer el 17 de septiembre de 2026 como feriado no irrenunciable. La medida busca fomentar el turismo y el comercio local, además de brindar un día adicional de descanso familiar en fiestas patrias. El gobierno anunció que en septiembre eliminará el horario punta eléctrico debido a que encarece la luz para el sector productivo. La ministra Ximena Rincón confirmó además estudios para revisar la medida de cara a 2027.
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